Cani es tan grande. En esta batalla que se llama de Boston. Si pudimos en la batalla de Boquerón. Si pudimos en la batalla de Grenahue. ¿Cómo no íbamos a poder hoy? No hay corazón que aguante. No hay garganta que aguante esta emoción única. Esto es histórico. Vamos contra Francia. Le acabamos de ganar, carajo, a los 4 veces campeones del mundo. Paraguay y esta ilusión de un cazador que dijo, vamos,